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1: Son las 6:57 en la X 96.5.
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0: 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Son las 7:56 en la X96.5.
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1: Son las 8 y 57 minutos en la X96.5.
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0: ¿Qué tal? Muy buenos días para todos los que están conectados desde tempranito con nosotros, escuchando esta maravilla de viaje por el tiempo en nuestros Archivos X. Sé que así es como inician ustedes el fin de semana. Sábados tienen este gran viaje que hacemos con ustedes desde las 8 hasta las 10. Y mañana, que es domingo, tendremos nuevamente este viaje, pero más extenso. Desde las 8 hasta las 12 del mediodía, recordando esos buenos hits, esos grandes clásicos en Archivos X, en esta edición fin de semana, para que traigan a su memoria los mejores recuerdos con nuestra música, por supuesto. Bienvenidos al presente musical. A esta hora saben ustedes que nos conectamos con el presente y de inmediato nos preparamos para el gran resumen de la semana, lo que ha sido noticia, lo que ha pasado, los lanzamientos y, claro, las posiciones de nuestras canciones. Este conteo de 20 super éxitos que les hace el resumen respectivo. De cada una de estas canciones que seleccionamos para ustedes como parte de nuestra programación. Así que a partir de este momento van a escuchar lo que suena en el mundo. Y también a partir de este momento van a escuchar a Lu y a Felipe, que también me acompañan este fin de semana. Chicos, ¿dónde están ustedes? ¿Para dónde se me fueron este fincho? Buenos días.
1: Buen día, Julito, oyentes. Feliz de poder escucharlo y de acompañar a nuestros oyentes como cada 8 días con este, el conteo más esperado de nuestra emisora, las 20 de la X, las 20 canciones más importantes. Bueno, pues saludamos a Felipe, que también está aquí con nosotros y nos va a acompañar justamente desde Jumbo, Senco, Limonar, a contarle a todos los oyentes todo lo que pasa aquí desde este lugar maravilloso de la ciudad de Cali. Buen día.
2: Buenos días, Lu, buenos días, Julio, buenos días, oyentes de La Nación de Más Música. Hoy quizás muchas personas un poco despistadas, ¿no? Parece que digamos, hoy fuera lunes, por así decirlo.
1: Sí, queda uno como perdido. ¿Qué día es hoy? ¿Qué hora es? ¿Quién soy? ¿Cómo me llamo?
2: La invitación, obviamente, para todos los oyentes de La Nación de Más Música, dándole la bienvenida pues a este fin de semana que, bueno, arrancó ayer, pero hoy estamos desde Senco, Limonar, al sur de la ciudad de Santiago de Cali, exactamente pues en la tienda Jumbo, porque, señores, arrancó Jumbo al 100 y es la invitación que les estamos haciendo a todos ustedes. 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
0: Oiga, muy bien, muchísimas gracias, chicos. Ahí los estaremos entonces escuchando desde el sur de la ciudad, desde allí, desde Limonar, para que la gente que esté cerca en el sector, si usted va hacia el sur, pues se detenga por ahí un ratito, aproveche la cantidad de cosas buenas que van a estar pasando allí. Bueno, saludos a Felipe y a Lu, que van a estar toda esta mañana hasta el mediodía, también como parte de estas 20 de la X. Vamos a iniciar nuestro conteo con las tres últimas canciones del mismo 20, 19 y 18, las tres últimas posiciones. Ahí ubicamos a Alex Warren, a Disco Lines y a Miles Smith de la siguiente manera. Perdiendo tres casillas se encuentra Alex Warren. Y se ubica con Ordinary en la posición número 20 esta semana. Es su semana número 67. Es la canción con más antigüedad en el conteo, pero creo que no solamente en esta semana. Creo que ha sido como el récord este año, este 2026, de una canción con tantas semanas de permanencia en el conteo. Ya está por ahí a punto de abandonarlo, pero son 67 semanas las que logra acumular hoy. Hoy que pierde tres casillas y que se ubica ahí en la cola de nuestro conteo, en la posición número 20. Alex Warren con Ordinary, casilla 20. Posición 19 para Disco Lines junto a T-Nash. Acumulan 27 semanas en total en nuestro conteo. Tienen un pequeño repunte de una casilla de la número 20. Pasan a la posición 19 esta semana con No Broke Boys. Y en la casilla 18, Miles Smith 22 semanas en total en nuestro conteo, era en la posición 19 hace 8 días. También suben una posición con Nice to Meet You y quedan ubicados esta semana en la posición 18. 20, 19 y 18, así comenzamos nuestro conteo. Si están ahí, bueno, repórtense y me cuentan cómo viven el fin de semana. Y si están en compañía de la X96.5, pues prepárense para votar también por sus canciones favoritas.
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0: Nah, esto es tú, Miles Smith, en la X96.5, cuando tenemos ya las 10-14 minutos, es la posición número 18. Y es que apenas inicia nuestro conteo, así que, pues bueno, acomódense, suban el volumen a la música, si van en el vehículo, ahí ajusten nuestra frecuencia y háganse compañía con la X96.5 mientras les hacemos este resumen de lo que suena en el mundo. Más música, dice Nando Martínez por aquí. Gracias, Francisco también nos saluda y dice, nos fuimos con las 20 desde Popayán, su fiel oyente, Panchito Castillo, un abrazo grande, de vuelta para ti también el abrazo y el saludo para nuestro grupo de amigos de WhatsApp, los chicos de Lonely Hearts que están por ahí también, ya en la conversación, hablando, debatiendo, discutiendo, un abrazo para Alex Bedoya, para Alejandra, para Karina Villaquirán, para David Agudelo, quien más veo por aquí conversando, Paula Andrea, Cari Moncada. Bueno, ahí están. Si quieren unirse a la conversación, simplemente nos escriben, nos dicen, hey, métanme ahí al grupo de WhatsApp y les mandamos el link para que estén también por allí. Raquel, buenos días para ti también, un abracito. Feliz fin de semana. 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
1: Vamos a continuar con nuestro recorrido musical y nuestras 20 canciones. Vamos en la posición ahora 17, 16 y 15. Viene en camino Ariana Grande, una de las que ha sido protagonista de la conversación en redes esta semana por el tema de su aspecto físico. No ha confirmado ella todavía si el videoclip de Petal, de su nueva canción de este álbum que lleva este mismo nombre, que es lo más reciente que hemos conocido de su discografía, pues sea una respuesta directa a todas las críticas que nuevamente vuelven a llover en redes sobre su apariencia, sobre su aspecto. Muchos seguidores encuentran referencias a la presión que supone vivir bajo pues esa mirada constante, el escrutinio público permanente. Y parece que con el videoclip pues ella trata como de dar una respuesta. De todas maneras, también sorprendió en una publicación reciente en su Instagram, donde dice que bueno, el aspecto físico, dice ella, no permite conocer la realidad de una persona. Hay muchas maneras diferentes de verse saludable y hermosa. Nunca sabes por lo que alguien está pasando, incluso si crees que hablas desde el cariño. Así escribió en sus redes, pues invitando un poco a sus fans a detener allí tanta avalancha de comentarios sobre su apariencia física. A Ariana la escucharemos a continuación, porque nos vamos con estas tres casillas, 17, 16 y la número 15, de la siguiente manera. En la posición 17, Huntrix con Golden. Casilla 17, 42 semanas en nuestro conteo. Y viene de la posición 18 ganando una casilla. Ariana Grande viene con Twilight Zone en la posición 16, estable en esta posición. Y Justin Bieber cerrará este grupo de tres artistas con Daisies en la casilla número 15, perdiendo un peldaño. Baja del lugar 14, se queda en la posición 15 en su semana 39. Así nos vamos con estas tres posiciones y volvemos desde el sur de la ciudad con Felipe y con Lu, que nos acompañan desde Jumbo Limonar.
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0: Justin Bieber con Tesis es la posición 15 esta semana. Casillas 17, 16 y 15 acaban de sonar en nuestro conteo. Ya llegamos a las 10 de la mañana, 29 minutos. Por acá nos dicen... Bueno, es que tenemos ganadores que se fueron hoy invitados por la X96.5, por supuesto, a disfrutar de la película a la que los invitamos a ver el final de la calle OAC. Y están por allá en la sala de cine. Entonces me están hablando por acá por WhatsApp. Nada, simplemente lleguen allá, repórtense que ahí hay gente que los va a ubicar. Un saludito para Sebastián o para Alejo, que dice: estoy en compañía escuchando la X desde mi trabajo. Fuerte abrazo. María Elisa Valencia también dice: buenos días, como todos los días aquí en la X. Mauro Paz, un abrazo para mi querido Mauro. Julito, gusto en escucharte. Hombre, me encanta también saber que estás ahí del otro lado poniéndote al tanto de lo que pasa con nuestra música en las 20 de la X. Y del otro lado están Lu y Felipe, que nos cuentan lo que pasa este fin de semana también con una cantidad de ofertas, precios especiales y buena programación desde el sur de la ciudad.
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0: Vamos a avanzar con tres posiciones más a esta hora, tres casillas que vienen a continuación en las posiciones número 14, número 13 y número 12. Le damos paso a Taylor Swift, a Harry Styles y a Tyla en las casillas 14, 13 y 12. Número 14 para The Fate of Ophelia es la canción que lleva 31 semanas en nuestro conteo y viene de la posición 15, ganando una casilla, quedándose en la posición 14 esta semana. Harry Styles con Aperture se encuentra estable en la posición número 13, 18 semanas en total en nuestro conteo, y Tyla lleva 12 semanas con Chanel. Se ubica justamente en la posición 12, perdiendo dos casillas. Viene del lugar 10 y desciende dos posiciones para quedar en esta ubicación este fin de semana. 14, 13 y 12 a continuación.
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0: Tyla con Chanel en la posición 12 esta semana, 10:46 minutos, así avanzamos en este fin de semana con ustedes y nuestro conteo, las 20 de la X. Casillas 14, 13 y 12, lo que escuchamos en este momento anteriormente con Tyla, Harry Styles y bueno, Taylor Swift, que no necesita un motivo para viralizarse, pero en agosto pasa algo bien particular con la música de Taylor, y es que pues hay una canción suya que pertenece al álbum Folklore, que es el álbum del año 2020, en el que ella hizo una trilogía de canciones, ¿no? Contando una historia de desamor, una trilogía que la conforman Cardigan, August y Betty. Tres canciones que, digamos que resumen el proceso de amor, engaño y arrepentimiento en esta trilogía amorosa. Y pues entrando agosto, esta canción vuelve a ser parte de las plataformas digitales, de la viralidad. Y August nuevamente ha tomado fuerza, ya que estamos pues arrancando apenas el mes. Dicen que August podría ser perfectamente como el All I Want for Christmas Is You, pero de agosto. Y eso pasa este mes con la música de Taylor Swift. Así que si se encuentran esa canción por allí, no por nada es la segunda canción más escuchada del álbum en Spotify, por ejemplo, detrás de Cardigan, que es pues la canción más importante y más destacada. Sin embargo, August nunca fue un sencillo y no tiene ni siquiera videoclip, pero vean las cosas que hace la viralidad. 10:47, nos vamos para el sur de la ciudad con Lu y con Felipe.
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0: 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Ya regresamos con nuestros chicos de Senco Limonar, Lu y Felipe, que hoy nos acompañan desde allí.
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0: Nosotros nos vamos con tres canciones más a esta hora, tres canciones que vienen a conformar esta ya segunda parte de nuestro conteo prácticamente, porque estamos como en la mitad del conteo ya. Saludito para Jorge que dice familia y excelente día para todos, para Julito, Lu, Pipe, Dios los bendiga, feliz fin de semana. Gracias a Jorge Pavón que se reporta, gracias a Glorita Mera que dice feliz sábado aquí haciendo fila para la peli, gracias por esa invitación. Qué bueno, espero que se disfruten la película. Luego nos cuentan qué tal les fue y si la recomiendan o no. Y bueno, María Fernanda, ya te respondo por acá internamente. No necesitas ningún correo, ¿vale? Si me estás escuchando. 10 minutos y tendremos las 11 de la mañana. Vamos a seguir entonces con tres posiciones que vienen a continuación en las casillas 11, 10 y número 9. Ahí tendremos nuevamente a Taylor Swift, tendremos a Bruno Mars y a Pink Pantherist de la siguiente manera. En la posición 10 y... En la posición número 11 estará Taylor Swift con Opalite. Son 18 semanas que lleva Taylor Swift con esta canción en nuestro conteo. Esta semana gana un lugar del número 12, sube a la posición 11. Opalite con Taylor Swift. Bruno Mars y I Just Might están en la posición 10, perdiendo esta semana 4 casillas. Es la canción que más posiciones desciende esta semana, pasando del lugar número 6 a la casilla 10. Y en la casilla 9 estará Stay Tight, canción que hacen en Pink Pantherist, que pierden una casilla del 8, bajan a la posición 9, completando 18 semanas con nosotros. Vamos entonces con las casillas 11, 10 y número 9 y volvemos con Luis Felipe desde el sur de la ciudad en Cinco Limonar.
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1: Son las 10:56 en la X96.5.
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0: 11.3 minutos en la X96.5, Stateside, Pink Panther. Esta es la posición número 9 esta semana. Antes teníamos a Bruno Mars con I Just Might. Y en la posición número 11, Taylor Swift con Opalite. Así se mueven estas tres canciones esta semana. Y recuerden que ustedes pueden ingresar a nuestra cuenta en X, arroba la X Cali Oficial. Ahí están apareciendo las encuestas para que vayan votando por sus artistas favoritos y nos ayuden también a darle forma a otro nuevo conteo que estará llegando en 8 días. 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
0: Ya sé que tienen mucho para contarnos este fin de semana y la gente que está en el sur de la ciudad y que está pasando por ahí cerquita, bueno, no deje pasar el chance de acercarse a Jumbo en Senko Limonar. Van a encontrar cosas muy cool este fin de semana. 11.6 minutos, nosotros seguimos con tres posiciones más.
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0: Vienen las casillas 8, 7 y número 6. Viene la británica Ray, viene Bruno Mars nuevamente con otra de sus canciones y Olivia Dean. Bueno, Bruno, que también fue protagonista esta semana por aquello de que es una de las voces que va a acompañar a Karol G, que ya publicó el listado oficial de sus canciones y viene una colaboración con Bruno Mars. Son 14 canciones de este nuevo álbum de la colombiana y bueno, ahí está, estará la voz de Bruno Mars como uno de sus invitados en esta publicación. Drake también hace parte de este álbum y eso es también parte de la conversación en redes esta semana dentro de lo mejor de la semana que ha ocurrido y que les contamos en la X96.5. Aquí estará la posición 8 con Ray, Where's My Husband. Canción que ocupa la posición 8, viene de la casilla número 11, está ganando 3 posiciones y cumple su semana 31 con nosotros. Bruno está en la posición número 7, séptima semana en el conteo. También gana 2 posiciones, viene del lugar número 9, sube hasta esta casilla número 7. Y escucharemos también a Olivia Dean con Man I Need, que viene descendiendo del lugar número 4, donde estaba hace 8 días, pierde 2 casillas, baja hasta el lugar número 6, completando su semana 30 con nosotros. 8, 7 y 6, las casillas que vienen a continuación en nuestro conteo.
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0: 11:17 en la X. Así avanzamos en esta super mañana con Olivia Jean, Mina y Neat en la posición número 6. Antes Bruno Mars en la casilla 7 con Risky Roll y Ray con Where's My Husband en la casilla 8. Así avanzamos 3 posiciones más en este super fin de semana. Aquí en nuestro conteo las 20 de la X. Recuerden que nosotros los sábados tenemos par de conteos. Este que reúne todos los géneros sin distinción. Y en la tarde a las 6 tenemos solamente la música dance que domina el mundo. Ahí tendremos 10 canciones y 3 recomendados nuevamente en este fin de semana. Así que a las 6 de la tarde tienen otra cita para que se pongan al tanto con la música dance en el mundo en la X Top Dance. Vámonos con Lu y con Felipe, que tienen mucho más para contarnos desde Cinco Limonar.
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2: 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Ustedes van a seguir allá un ratito más y ya me cuentan cómo sigue el ambiente desde el sur de Cali a esta hora.
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2: Son 20 canciones, 20 super éxitos que cada fin de semana pues se mueven gracias a ustedes, sus votaciones también y lo que ustedes pues solicitan con nosotros durante toda esta semana. Vamos con 3 casillas más a esta hora en las posiciones número 6. Número 5, número 4 y número 3. Vamos a entrar directamente al top 5 ya con estas 3 casillas. Ahí estará Back to Friends, que ocupa la posición número 5 con Summer. Estará Rain Me In, Sam Fender, Olivia Dean, que han hecho este dúo magnífico, que han podido pues tener una compenetración tan fantástica como se escucha en la interpretación de esto, que es un hit en el Reino Unido, en la posición número 4. Y de nuevo, Olivia Dean con So Easy. En la posición número 3, descendiendo una dos casillas, pierde dos casillas porque era nuestro número 1 hasta la semana pasada. Baja del número 1 y se queda en la posición 3 esta semana, So Easy. Sam Fender sí tiene un repunte de una casilla, del 5 al número 4. Y Summer también pasa del lugar número 7 hasta esta casilla número 5, subiendo dos posiciones. Casillas 5, 4 y número 3 vienen a continuación.
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0: Olivia Dean, Zoe Easy, en la posición número 3 esta semana en nuestro conteo. Antes teníamos a Sam Fender, quien la acompaña también en Rain Me In, en la posición 4. Y Summer estaba con Back to Friends en la posición número 5. Así suenan los éxitos en la X96.5 a las 11:33 minutos. Y momento de volver en este momento al sur de la ciudad con Lu y con Felipe, que nos tienen más información.
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2: 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Antes de regresar, pues saluditos también para Eduardo Posada, que está conectado con nosotros, siempre ahí en sintonía. Así que gracias por el cariño, gracias por el apoyo. Él siempre está en sintonía. Lu, él dijo que saludos para usted también.
1: Te queremos, Edu, te queremos.
2: Ahí está el saludito, Julio. Regresamos con usted en cabina.
0: Gracias, chicos, por la información. Por supuesto, a todos los que están a esta hora ahí entrando en comunicación con nosotros vía WhatsApp en el 318-860-9616. Por ahí está María Fernanda Gaviria, que nos daba las gracias y hace un ratito sabemos que está por allí. Chicos, por la información. Por supuesto, a todos los que están a esta hora ahí entrando en comunicación con nosotros vía WhatsApp en el 318-860-9616. Por ahí está María Fernanda Gaviria, que nos daba las gracias y hace un ratito sabemos que está por allí como parte de los invitados que tuvimos este fin de semana al estreno de la película El Final de la Calle Oak, que es justamente, ya deben estar ahí frente a la pantalla disfrutando de la película. Andrés Moreno también me escribía por aquí hace un ratito, gracias por estar conectado con nosotros. Carolina Trujillo también mandaba allí caritas felices, conectada el fin de semana con el conteo de la X. Eduardo, sí, por acá estaba el mensaje de nuestro querido Eduardo, que dice: como siempre escuchándolos desde cualquier lado, los quiero mucho, gracias por hacer felices las mañanas. Eduardo Posada Castillo, ¿quién se me escapa por aquí que me había dejado saludito? Ah, bueno, me hicieron un pedido muy especial de I Knew It, I Knew You de Taylor Swift, que por ahí vendrá más adelantito después del mediodía. Un abracito para estas pequeñas y a Sori también, que se conectaba hace un momento a través de esta línea que nos une. 11:37, bueno, nos vamos con la posición número 2, justamente antes de hacerles el resumen de las 19 posiciones anteriores y que conozcan cuál es el número 1 esta semana.
1: Número 2.

0: Bueno, tuvo un masivo impulso de popularidad esta canción con el remix, porque en el remix oficial colabora la integrante de Blackpink, Jennie, y esto también definitivamente impulsó el éxito de esta canción. Ahí están estos australianos, Kevin Parker en el liderato de esta banda, Tame Impala con Drácula, que ocupa la posición número 2 esta semana en nuestro conteo. 20 minutos y tendremos ya el mediodía en la X96.5, y es momento de irnos a hacer un flashback. A esta hora, en esta edición número 31, bueno, una de las noticias musicales del fin de semana es la muerte de William Orbit, este productor musical conocido por colaborar con muchos artistas como U2, como Blur, como Pink y como Madonna también. Uno de los culpables de todo el sonido de el nuevo milenio, y que también logró relanzar de alguna forma en los 90, finalizando la década de los 90, pues la carrera de Madonna con un álbum que ha sido de los más exitosos de su discografía. En un mensaje que se publicó en su cuenta de Instagram, su familia informa de su deceso el 23 de julio en el hogar de el también DJ, diciendo que estaban pues entristecidos por su fallecimiento. Será enormemente extrañado por nosotros y por tantas personas cuyas vidas tocó a través de su música, su amistad y su bondad. Pedimos amablemente privacidad, los amigos, privacidad de la familia, de los amigos cercanos de William, y que esta privacidad sea respetada durante este difícil momento. Era lo que pedía su familia más cercana. Muchos integrantes del mundo del espectáculo empezaron a compartir estos mensajes de despedida, entre ellos Patrick Leonard, también uno de los productores que hizo parte de la carrera de Madonna, Melanie C, ex integrante de las Spice Girls, bueno, y otras personalidades por allí ya dejaron conocer su mensaje de despedida para este tremendo productor. Fue el culpable de todo este fenómeno vivido con Ray of Light, el álbum de Madonna de 1998, y pues esta canción que viene a continuación la traemos justamente porque marcó el espectacular regreso de Madonna en ese entonces, uno de tantos regresos de Madonna dentro del mundo de la música, con una mezcla de ritmos árabes, música de la India, una instrumentación fantástica que nos dejó para siempre este clasicazo de 1998, producido por este personaje que despedimos, William Orbit.
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con un videoclip espectacular rodado en el lago Kurubak en California, con unas temperaturas altísimas que tuvo que soportar el equipo de producción, con la dirección de Chris Cunningham y, bueno, bajo la producción, como decíamos, musical de William Orbit, a quien lo estamos recordando hoy. 11:48 minutos, ahí suena Frozen con Madonna, la X96.5, 11:48 minutos. Momento de hacer un resumen de las 19 posiciones anteriores antes de pasar al número 1. En esta edición número 31 de nuestro conteo, casilla número 20 para Alex Warren con Ordinary. En la casilla 19, Disco Line City Nash con No Bro Boys.

Miles Smith con Nice to Meet You, casilla 18. Hendrix y Golden con la posición 17.

0: Ariana Grande y Twilight Zone, casilla 16. Justin Bieber y Daisy es casilla número 15 esta semana. The Fate of Ophelia con Taylor Swift en la posición 14. Harry Styles y Aperture, casilla número 13. Tyla tiene la casilla número 12 con Chanel. Nuevamente Taylor Swift y Oplite, esta vez en la posición 11. Bruno Mars y I Just Might, casilla número 10. Casilla número 9 para Pink Pantherist. East the Tide. En la posición número 8, Raycon, Where's My Husband? Risk It All, Bruno Mars, casilla 7. En la posición número 6, Olivia Dean con Man I Need. Casilla 5 para Somber con Back to Friends. Read Me In, un dúo maravilloso con Sam Fender y Olivia Dean en la casilla 4. So Easy, nuevamente Olivia Dean como solista, esta vez en la posición 3. Desde Australia, Tame Impala con Drácula en la casilla 2. Y ese es el resumen de nuestras 19 posiciones en esta edición número 31 de nuestro conteo, las 20 de la X. Antes de conocer el número 1, pues también nos despedimos de Luis de Felipe, que siguen en Cinco Limonar.
1: Sí, señor, aquí al sur de la ciudad de Santiago de Cali, sorprendido de ver cómo Tame Impala, pues ahí poco a poco se va metiendo a las primeras posiciones y Olivia Dean, pues bueno, se va desplazando. 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
0: 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Ustedes invitados a seguir conectados con nosotros. Hoy tendremos también Residente X a partir de las 7 de la noche. Más tempranito a las 6 comenzamos con ese calentamiento a través de el conteo con los éxitos dance más importantes en el mundo, la X Top Dance. Más adelante de la A a la X, nuestro conteo musical de fin de semana. Y mañana muy temprano arrancamos con Archivos X desde las 8 de la mañana hasta el mediodía. Los mejores clásicos programados también por ustedes. Así es nuestra programación de fin de semana. Los dejo con la canción más importante en las 20 de la X.
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0: Este número 1 lleva 4 semanas con nosotros y sube por primera vez aquí a la casilla más importante a ritmo country pop. Ella es Ella Langley con Choosing Texas, número 1 en las 20 de la X.

0: 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Son las 11 y 59 minutos en la X96.5.
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0: 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La X. Son las 2:03 en la X96.5.
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1: Son las 2:55 en la X96.5. 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

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Son las 3 y 58 minutos en la X 96.5. 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
1: Son las 5:55 en la X96.5, la X96.5 Cali.

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1: Bienvenidos una vez más a otra edición más de la X Top Dance, este resumen que hacemos con los éxitos más importantes en el mundo, lo que suena en las principales discotecas del mundo, lo que están haciendo sus DJs y remixers favoritos. Aquí les damos un panorama de esas 10 canciones, las más importantes del dance en el mundo. Pero también les entregamos cada fin de semana 3 super recomendados, 3 novedades musicales. Así que arrancamos de una vez esta nueva edición de nuestro conteo, despidiendo a una de estas canciones que abandona el conteo. Se trata de Repeat It, una colaboración muy esperada entre Ed Sheeran y Martin Garrix que se lanzó en mayo, una canción que estuvo mucho tiempo guardada, engavetada y que justamente fue sacada a la luz para el cumpleaños número 30 de Martin Garrix. Es un track EDM muy melódico que combina esos característicos sintetizadores del productor neerlandés con la maravillosa voz de Ed Sheeran. La canción Repeat It abandona nuestro conteo, estaba ubicada en la posición 5 y esta semana sale de la X Top 10.

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1: Así es que le damos la bienvenida a una única novedad para esta semana. Una canción que ingresa directamente a la posición número 10 y es nuestro único estreno en la X Top Dance. Vamos entonces con las casillas 10, 9 y 8. Ahí justamente se ubica este estreno musical del DJ y productor británico Silva Bumba. Su nombre real es Harry Eagle y lanzó oficialmente este sencillo On Tonight bajo el sello discográfico Room 2 Recordings, un track enmarcado en los géneros Dance, House y el característico sonido Speed Garage Underground del Reino Unido. Posición número 10 para esta única novedad musical de la semana con Silva Bumba, On Tonight. Casilla número 9, ahí tendremos a Meet Me in the Dark con Ave. Ave lanza este sencillo bajo su sello Spinning Records, lleno de una atmósfera nocturna inspirada en la cultura club music. Ave es un proyecto musical de música electrónica y house que viene de Brunico en Italia. El proyecto está conformado por los productores y compositores italianos Adriano Habibach y Enrico Pintore. Ave con Meet Me in the Dark se ubica en la posición número 9. Y escucharemos la casilla número 8, Prospa y Clooney, con esta colaboración entre este dúo británico Prospa y este productor de Tech House Clooney bajo el sello Circo Loco Records. Una canción que mezcla ritmos característicos de Prospa y esa innovación de Clooney que la ayudó a posicionarse rápidamente como un himno para la pista de baile. Es un viaje hacia el éxtasis y la libertad mental lo que habla esta canción. Free Your Mind, Prospa y Clooney en la posición número 8. Casillas 10, 9 y 8, y así comenzamos este recorrido por los éxitos más importantes de la música dance en la X96.5.
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1: A través de la X estamos con ustedes en este fin de semana, pasando el sábado, acompañándolos mientras ustedes van de regreso a casa o, bueno, transitan por muchos puntos de la ciudad. Les hacemos este resumen con los éxitos más importantes de la música dance y vamos ahora con las dos posiciones siguientes, las casillas número 7 y número 6. Subiendo del lugar número 8 y ubicándose en la posición número 7, subiendo un peldaño, está Talk To You, el sencillo más reciente de este dúo holandés Another, en colaboración con 54 Ultra, una canción que fue creada durante un retiro creativo en Nueva York y, bueno, antes de lanzarla como sencillo, estuvieron probando esta canción en algunos festivales de música electrónica del mundo, teniendo una muy buena recepción. Talk To You ocupa la posición 7 esta semana. Son 12 semanas que lleva ya Another y 54 Ultra como parte de nuestro conteo. En la posición número 6, Adam Porty, S.G. Lewis nos traen esta canción que sube del lugar número 7 en su segunda semana con nosotros. Beat It One, una colaboración entre este alemán Adam Port, que sabemos es miembro fundador de un colectivo magnífico llamado Kane Music, y aquí está junto al multiinstrumentista británico S.G. Lewis, que ha hecho mucho de Afro House y Deep House. Una canción que se gestó en Los Ángeles en 2023, cuando ambos tuvieron que coincidir en uno de los escenarios de Coachella. La canción es Beat It One, posición número 6, con Adam Port y S.G. Lewis. Nos vamos entonces con estas dos casillas, 7 y 6, a continuación en nuestro conteo.
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2: La X96.5 les muestra este panorama de la música dance cada 8 días en punto de las 6 de la tarde. Vamos en la mitad de nuestro conteo y es momento de ir a conocer el primero de nuestros tres recomendados.
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2: Whatever Turns You On, así se llama esta canción que vamos a escuchar. Esto se lanzó el pasado mes de junio a través de este productor sueco Axwell en colaboración con Bon. El track viene bajo el sello discográfico oficial de Axwell, Axton Records, y bueno, él hace parte de la composición junto a su compañero inseparable de fórmula Sebastián Ingrosso y Salem Al-Fakir. Axwell y la voz de Bon en Whatever Turns You On.

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1: Whatever Turns You On se llama esta canción. Ahí están Axwell y Bone en nuestro primer recomendado esta semana. Vamos a continuar con nuestro conteo. Ya vendrán dos recomendados más, pero por ahora casillas número 5 y 4 es lo que ustedes van a escuchar. Vamos con Kygo, que lanzó oficialmente esto que se llama Heaven on Your Mind, una colaboración con Dan Timinsky, un hombre muy reconocido en la escena electrónica porque fue la voz del éxito de Avicii, Hey Brother. Esta canción combina el piano y la atmósfera tropical características de Kygo con, bueno, este sonido nostálgico que nos lleva un poco a recordar el estilo de Avicii. Kygo y Dan Timinsky suben del lugar 6, cumplen su semana 4 con Heaven on Your Mind y se ubican en la posición número 5. Escucharemos también la posición 4 con Satisfy. Ahí están juntos Calvin Harris y Jassy. Este es un sencillo colaborativo que se lanzó en mayo pasado a través de este productor escocés Calvin Harris y la cantante irlandesa Jassy. Con mucha influencia del Eurodance, combina ese house enérgico y esa voz melodiosa de Jassy en un gran hit de temporada. Baja del lugar 2, se ocupa o se queda mejor en la casilla número 4 y cumple ya 6 semanas con nosotros. Satisfy, Calvin Harris y Jassy en la posición 4 esta semana. Casillas 5 y 4 suenan a continuación.
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0: A través de la X96.5 les hacemos este resumen con los éxitos de la música dance en este fin de semana. Vamos con las posiciones 3 y número 2, nos vamos acercando al número 1, pero antes el segundo de nuestros tres recomendados.
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0: Me encanta la música y la producción de Peggy Goo, sé que ustedes también, ella es DJ y es productora y viene del sur de Corea. Esta vez se une a Ida Star, otra estrella emergente muy potente, viene desde Nigeria y juntas lanzan Woman. Esta es una colaboración que fusiona el característico estilo electrónico y key house de Peggy Goo con el sonido afrobeats y la voz magnífica de Ida Star. Buscando replicar el éxito viral de anteriores himnos veraniegos de la productora, aquí están juntas en Woman, Peggy Goo y Ida Star.

0: par de mujeres increíbles, Peggy Gou, Ida Starr, juntas en Woman, es lo que escuchaban ustedes como nuestro segundo recomendado en esta nueva edición de la X Top Dance. Ahora sí, nos vamos con las posiciones 3 y número 2. Subiendo del lugar número 4 y quedándose en la casilla 3 en su tercera semana, este gran sencillo House, que mezcla también mucho del Latin House que el DJ Francis Huggle ha hecho viral en muchas oportunidades a través de plataformas digitales. El plus de esta canción es que viene de la mano de una vocalista norteamericana increíble llamada Ultra Nate, a quien conocemos desde la década de los 90. IML Angel, que es un cantante emergente, también hace parte de la producción y esta canción viene inmersa en 21, que es un álbum muy esperado, el primer álbum de Huggle que ya está por allí disponible. Después de su estreno, la versión extendida alcanzó a ser número uno en la plataforma de Beatport y sé que la han escuchado en todas partes. Sube una casilla más del lugar 4, queda en la posición 3 esta semana, Moving to the Stone, Huggle, IML Angel y Ultra Nate, sonando en la posición número 3. En la casilla número 2, Bebe Rexha y David Guetta juntos en Sad Girls. Es un himno melancólico para las pistas de baile, mezclando pop y EDM, una letra que habla de nostalgia y de desamor. Dirty Blonde es el álbum de estudio de Bebe Rexha que contiene esta gran canción que ocupa la posición 2, subiendo del lugar 3 y cumpliendo ya 5 semanas con nosotros. Casillas número 3 y número 2 a continuación.
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1: Soy Julio César Soto en la X96.5, los he estado acompañando toda esta tarde de sábado, entregándoles nuestro resumen con los éxitos dance de esta temporada. Los invito a que sigan conectados con nosotros porque ya viene una descarga buenísima de música electrónica hasta el amanecer en Residente X. Pero antes, me voy con el número uno de esta nueva edición. Ah, pero antes, vamos con el último de mis tres recomendados.
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1: Esto se llama Zone, se lanzó en mayo y viene de la mano de Mark Kinchen en colaboración con la cantante británica Poppy Bascombe. La canción combina ritmos bailables con una interpretación vocal enérgica y está editado bajo sellos discográficos de gran relevancia en el género como Ultra Records y Columbia Records. La letra de esta canción transmite una actitud de confianza, enfoque y dominio total de la pista de baile, y dado su éxito justamente allí, pues cuenta con un remix a cargo de la leyenda del garage británico MG Cole. Esto se llama Zone, Mark Kinchen con Poppy Bascombe.

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1: Es mi último recomendado, Zone, con Mark Anthony y Poppy Bascom. Y ya en un ratito encontrarán las reseñas de nuestros tres recomendados en nuestra página web, laxcali.com, así como este conteo totalmente renovado. Es nuestro resumen con la X Top Dance, que cada fin de semana llega en punto de las 6 de la tarde y que a esta hora, bueno, llega ya a su final, presentándoles la canción más importante esta semana. Bebe Rexha y Fate, ellas no quieren soltar el número uno de nuestro conteo con esta, digamos, nueva edición de un éxito que ya fue un hit en 1995 a cargo de Faithless. Todos conocemos Insomnia y creo que suena tan actual como esta actualización, que hoy en día es nuestro número uno en el conteo. New Religion, Bebe Rexha y Faithless.
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